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Suena estricta música de Jamaica desde las 20 horas en vivo en la Radio Libre, al sur de Alemania. Suena Empress Sativa, suena la versión dub. Rocky Tina Dance venía sonando en dos versiones. Comenzamos el programa de hoy con The Viceroys, el tema Love is the Key. Seguíamos con Ina Dijar, The Soul of Jamaica. Deraya venía con el segundo tema en esta secuencia musical. El tema que Deraya nos regalaba se llama Stone. También venía sonando Junior Gone, Damian Marley, con el clásico Welcome to Jamrock. Y seguía Inika Mouse con otro clásico del reggae music, el tema World of Reggae Music. World of Music. Estricto Dancehall viene sonando en la selección musical. Y también quiero compartir que salimos al aire a través de www.vuestemenosvele.de y desde Buenos Aires, Argentina, también gracias a la estación La de Dios. Sigan con música.

36 minutos luego de las 8 de la noche y seguimos en vivo acá en la Radio Vicevele. 19 de septiembre, año 2026. Y veníamos en esta secuencia musical presentando este gran rhythm de Jamaica, Stalak, en diferentes versiones. Tenor So venía con la versión Ring the Alarm. También Sista Nancy con el clásico Bam Bam. Mientras escuchamos la versión instrumental. También nos traía una versión del Stalak Rhythm Reggie Stepper con el tema Kukunu. Kukunu, Kukunu, Kukunu, Kukunu, Kukunu. Y seguimos en vivo en la Radio Libre, Radio Vistevele. Y quiero hacerles recordar que también nos transmiten desde Buenos Aires, Argentina, gracias a la estación La de Dios. Y desde acá saludamos a mi gran hermano Santi Palazzo allá en Buenos Aires. Y también anunciando la gira de este ícono de la música reggae, este ícono de África, Tiken Jaffa Coli, en América Latina, en Sudamérica. Tiene fechas en Ecuador, en Colombia, en Buenos Aires, Argentina y también en Chile. Tiken Jaffa Coli, no te lo pierdas. También sonaba en esta secuencia musical Mikey Dread con el tema Roots and Culture. Never buy the hands that feed you. Seguimos avanzando en la programación. Sigan con música. Estación Reggae. Petardo al control.

0: 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Es la voz de Peter Tosh del álbum Legalize It, año 1976.
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0: 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No esperes que se te acabe la fortuna para reflexionar. Es la voz de Original Peter Tosh de Stepping Razor. 20 horas con 49 minutos y nos acercamos lentamente a la parte final del programa del día de hoy. Antes sonaba Raging Fire con el tema Judgment Day.

Y así tenemos unos minutos más en la programación musical del día de hoy, 19 de noviembre, Estación Regal Aire, Petardo está al control. 96.6 en la FM y seguimos en vivo a continuación, La Lanza Ardiente, el maestro africano Burning Spear.

Y así también saludamos a la gente que se conecta desde Buenos Aires, Argentina. Saludos a la estación La de Dios. Y nos acercamos a la parte final del programa del día de hoy, agradeciendo a la gente por su sintonía. Sigan con música. Es Burning Spear, The Fittest of the Fittest. Yes.

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Self-confidence, self-control. Es la voz de Burning Spear. Prepárate en cuerpo, mente y alma y sigue tu misión. Todos tenemos una tarea en este mundo. Descúbrela, descúbrete. Seguimos con música. Es Alpha Blondy. America, America, America. 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

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Viene Alpha Blondy sonando desde Costa de Marfil, cerrando la programación musical del día de hoy, 19 de septiembre. Señal en vivo desde la radio. ¿Viste, Vele?

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1: Exactamente las 21 horas y salimos en vivo en la radio Vistevele, Cumbia Dub Club al aire. Traemos una amplia selección musical de ritmos de América Latina. El día de hoy especial con las Cumbia Queers.
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1: Tropi Punk al 1000% desde Argentina. Pablito Lescano decía, si las ves, son una banda de punk. Y si las oyes, son una banda de cumbia. Estas son las Cumbia Queers acá en la radio Vistevele.

Y este 29 de septiembre, martes, en el Café Hack estarán presentes las Cumbia Queers en vivo desde Buenos Aires, Argentina, en su tour en Europa. Tübingen, prepárate. Am 29.09. Dienstag im Café Hack. Cumbia Queers Live. 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

Cumbia Queers, el día de ayer en Bern, en Suiza, el día de hoy en Freiburg, Alemania, el 22 de septiembre estarán tocando en Köln, en Colonia, 23 de septiembre Kassel, el 25 se van hasta Innsbruck y la gira continúa 26 de septiembre St. Gallen, en Suiza, también van a estar en Ginebra. En Tübingen, el 29 de septiembre, en el Café Hack, son las Cumbia Queers. Veníamos escuchando el tema Mientes y ahora sigue Cumbia Nena.

0: la más reciente producción musical. El grupo que ha impactado al mundo entero.
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0: ¡Cumbia! ¡Cumbia Quiz!
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0: ¿Quiénes vienen arrasando?
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0: Con 9 cañonazos de ritmo y sabor. Que te pondrán a gozar. Incluye grandiosos temas como Cumbia Dark, Que no quede huella, El veraneo, Isla con chicas, Chica de calendario, La China.
2: Esos son algunos de los temas de las Cumbia Queers, banda que nace en Buenos Aires, Argentina, en el año 2007, a partir del encuentro entre integrantes de She Devils como Juana Chang y la mexicana Ali Guagua de las Ultrasónicas.
0: Cumbia Nena es el disco del momento en toda América Latina y el mundo entero. Cumbia Nena.
2: Y a continuación, esta es la Cumbia Dark.

Sí, estas son las Cumbia Queers reversionando a The Cure. Y esta es una clara mezcla, cumbia más punk, más estética.

las cumbia queers agarran algo de lo que asociamos con fiesta y baile y lo meten dentro de un universo oscuro. Cumbia dark es el tema que venimos escuchando en este momento.

Suenan las Cumbia Queers, suena el tema Cumbia Dark y a continuación quiero poner una combinación entre Cumbia Queers y este ícono de la cumbia argentina es Pablito Lescano en combinación Cumbia Queers. Este tema se llama Feriado Nacional.

0: La gran estafa del tropipunk son las cumbia queers. Y presta atención, 29 del 9.
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0: La gran estafa del Tropipunk es un disco clave para entender la evolución de esta gran banda, las Cumbia Queers. En este disco pasa algo muy importante, y es que la banda hace versiones de punk de canciones conocidas en ritmos de cumbia.
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0: Y es así con este álbum donde las Cumbia Queers empiezan a hacerse de un propio repertorio. Estamos escuchando la gran estafa del Tropipunk. El tema es Celosa, combinación Cumbia Queers con Pablito Lescano. Cumbia, nena.

19 de septiembre, año 2026, y estamos en vivo en la radio Vistabelle. Si en Cumbia Nena las Cumbia Queers jugaban a hacer cumbia, en la gran estafa del Tropipunk se toman la cumbia muy en serio. En los créditos oficiales de este álbum aparecen nombres como Pablo Lescano y Toy Machete. Vamos a escuchar este clásico de las Cumbia Queers. El tema se llama Daniela.

www.westeme-vle.de, señal en vivo para cualquier rincón del mundo. Asimismo, gracias a la estación La de Dios desde Buenos Aires, Argentina, sonaba el tema Daniela, sonaban las Cumbia Queers, suenan las Cumbia Queers en un especial de una hora el día de hoy. Cumbia Dub Club al aire a las 21 horas con 24 minutos, 19 de septiembre. Estamos en vivo. Luego de la gran estafa del tropipunk, las Cumbia Queers sacan al mercado este álbum Pecados Tropicales, y de este álbum voy a presentar el corte número uno. Esto es Cumbia Punk.

0: Venimos escuchando el álbum Pecados Tropicales, un disco muy bueno para poder explicar la evolución de las cumbia queers. En este álbum no solo son punkies haciendo cumbia, la mezcla está mucho más desarrollada y el grupo muestra claramente su evolución. En este álbum juegan con distintos tipos de cumbia, pop, punk, electrónica y rock.
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0: El álbum circula desde el año 2012.
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0: Y la edición oficial de la banda sale el 11 de julio del 2014. Pecados Tropicales.
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0: Venimos escuchando el tema Mientes y esto va desde el inicio.

Pecados Tropical es el nombre del álbum que venimos escuchando de Cumbia Queers, y el pecado de las Cumbia Queers no es portarse mal, sino mezclarlo todo: punk, cumbia, rock, deseo, humor y fiesta. Este 29 de septiembre en el Café Hack, las Cumbia Queers en Tübingen. Vamos a pasar a otro álbum. Este álbum se llama Canta y no llores, y voy a elegir este corte. El tema que a continuación voy a presentar se llama Tanto me quería.

0: Cante y no llores es el cuarto álbum de las Cumbia Queers. Tanto me quería, el nombre de la canción que viene sonando, habla de una persona que siente que su pareja la olvida y transforma este odio, esta bronca, este rencor y esta tristeza en salida, alcohol y baile. Las Cumbia Queers le cantan al amor en este álbum.
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0: Un álbum con muchas temáticas y material sobre rupturas, relaciones complicadas, deseo, desencanto y mucho baile.
1: 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Una lección más esta vez de maldad. Es lo mismo, también es una de humanidad.
0: Y también un poco de lírica para pensar, lírica de protesta. Este tema que suena se llama Lo Peor y es del álbum Canta y No Llores. Estamos presentando un especial con las Cumbia Queers. Son las 21 horas con 35 minutos en la radio Vistevele y este 29 de septiembre Cumbia Queers en el Café Hack. Este tema va desde el inicio.

Suenan las Cumbia Queers, el álbum La Oscuridad Bailable, convirtiendo la bronca que provoca la realidad en fiesta y baile. A continuación, este tema se llama Apuesta.

Y en este álbum ya las cumbia queer se exploran con otro tipo de ritmos, incluyendo la programación de secuencias de dembow y de reggaetón, así como samplers, por ejemplo, como podemos escuchar en este tema puesta. Son las cumbia queers del álbum La Oscuridad Bailable, suenan en la radio Vistebele. Y esta es otra clara muestra de que no podemos encasillar musicalmente a esta agrupación argentina, que se define como tropipunk, pero que se extiende muy ampliamente por diversos ritmos musicales.

Muy bonito tema del álbum La Oscuridad Bailable. Son las Cumbia Queers y este tema se llama La Despedida. Y así nos acercamos a la despedida de la programación del día de hoy. 21 horas 49 minutos. También salimos en vivo desde Argentina en la radio La Estación La de Dios y desde el sur de Alemania en la radio Distebele.

Y las Cumbia Queers arrancaron convirtiendo temas de The Cure o interpretando temas de Madonna en cumbia. Luego de casi 20 años en carrera musical, siguen sacando material nuevo y esta vez quiero presentar material del año 2026. Escuchen la evolución de las Cumbia Queers. Este tema se llama No Soy un Robot. Y estamos llegando a la parte final del programa del día de hoy. Aún tenemos 7 minutos en la programación.

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Las cumbia queers sonando acá en la radio Viste Belé. Y estamos terminando el programa del día de hoy, un especial con una hora, con esta gran banda de Argentina, Cumbia Queers, quienes el 29 de septiembre están en Tübingen en vivo en el Café Hack. Estamos presentando dos cortes de las últimas grabaciones del año 2026 de las Cumbia Queers. Antes el tema No Soy Un Robot y ahora Una Persona Sospechosa. Y con este tema me despido. Agradezco a la gente por su sintonía y también les recuerdo que salimos desde Argentina en la estación La de Dios. Hasta la próxima semana.